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0: Son las 7.
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0: Son las 9.
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1: Bueno, esta canción se llama Pongamos que hablo de Madrid y es una historia de amor y de odio a una ciudad invivible pero insustituible. Es una letra que yo hice sobre una melodía de Antonio Sánchez, que es este chico.

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Hola, hola, ¿qué tal? ¿Cómo estáis? Muy buenos días. Bienvenidas, bienvenidos al mediodía del... Por fin es martes. Hoy es 12 del 5 del 26. No hay fecha más bonita, ¿eh? Porque hoy es el primer día del resto de tu vida. Así que hay que celebrar mucho, ¿eh? Claro, siempre conmemorar el día presente, el aquí, el ahora, este preciso instante, este momento. Así que vamos a vivirlo con cierta intensidad durante las dos próximas horas, hasta las dos en punto. Recibid el saludo de quien va a estar acompañándoos, José Vicente Ballester, hasta las dos aquí en directo en Spectra FM. Estamos por aquí tronchaos de la risa, no sé por qué, no. Algo habrá pasado. Seguro que ha sucedido algo, que ha pasado algo aquí en el estudio, pero yo no me he enterado, ¿no? Vale. Ha fallado algo, ¿no? Vale, pero estamos en antena, ¿no? Vamos, ya está, venga, dale. Ah, porque siempre tiene que fallar algo, ¿no? A estas horas. Claro, esto ya es... Se ha convertido en rutina ya, ¿no? Que haya algún... Nada, minúsculo, microscópico. Problema técnico siempre, ¿eh? En el arranque. Bueno, dejad de reíros porque me va a dar a mí la risa también. Venga. 682-20-70-21. Bueno, pues será por risas, precisamente lo que queremos. Echarnos unas risas, poner música chula, que os apetezca, recordar vivencias que tengáis que compartir con nosotros. No estáis obligados, pero o sí. Pero a mí me hace mucha ilusión que nos contéis tantas cosas como nos contáis cada mañana, cada mediodía. De lunes a viernes, en directo, entre las 12 y las 2. ¿Con quién nos habla? José Vicente Ballester y el resto del equipo de Spectra, por lo menos los que están por aquí. Mike, Eugenio, está también Edu, porque Edu no puede faltar, tiene que estar aquí, ¿sabes? Tiene otra cosa mejor que hacer, ¿sabes? Nada, que es broma, ¿dónde vas? Bueno, estamos en redes sociales, ya sabes, @SpectraFM. Nos puedes encontrar también en la aplicación de Spectra FM, están los contenidos, @SpectraFM en redes, y Spectra FM, la aplicación para iOS y Android, o sea, para el terminal que tengas, ¿vale? Y en www.spectrafm.es, www.spectrafm.es, el dial en Valencia, por ejemplo, es el 100.7 y el 104.7, para el resto de la provincia 105.3 y en Castellón 107.2. Castellón 107.2. Así que saludamos, que también se incorporan ahora, a los oyentes de Castellón, a las y los oyentes de Spectra en la provincia de Castellón y en su capital. ¿Qué tal? ¿Cómo estáis por ahí por Castellón? ¿Todo bien? ¿Hace frío? ¿Hace calor? ¿Cómo lleváis estos últimos coletazos que está dando la primavera? Porque, por lo que sea, después de la bascorra que hizo ayer, del aire de poniente este, tiene pinta de que va a venir un veranito. Ya nos lo llevan avisando un par de meses, ¿no? Esto de que llega un niño, ¿no? El niño este, ¿eh? Así con calor extremo, con temperaturas inéditas en la historia de la península, ¿eh? Ya... Entre eso y lo que ha pasado esta última semana con el antivirus, ya te digo que está el país para entrar a vivir también. Words are very unnecessary. They can only... Pero como no hay país en el que mejor se viva y donde haya gente más estupenda que este, que España, pues oye, pues aquí estamos, ya en la Comunidad Valenciana, ya ni os cuento, ¿eh? Ya en Castellón y aquí en Valencia, bueno, la mejor gente del país, claro. ¿Por qué te crees que vienen del resto del país aquí a veranear? Vamos a pasar un calor este. Es que estoy viendo las previsiones para este verano de calor. Que yo también digo, a 12 de mayo ya tienen claro que va a ser un junio caluroso y que en julio y agosto va a hacer un calor extremo de morirse. O sea, lo tienen claro ya un 12 de mayo. Pues bueno, está bien que avisen con tiempo por si... ¿Sabes? Por si hay que cambiar las vacaciones, ¿eh? Bueno, está también el mundo para irse de vacaciones, también los precios. Pero todo bueno, todo lo que os contamos es bueno, ¿eh? Es mejor que pidáis música, ¿ves?
682-20-70-21. Yo es que o me echo unas risas o me echo a llorar. Entonces, es que tampoco queda otra, ¿eh? No hay término medio. 682-20-70-21. Para lo que queráis, pedir una canción, dedicarla, saludar a quien queráis saludar. Contadnos qué estáis haciendo ahora, si estáis en el trabajo o desplazándoos con el vehículo. Os pillamos haciendo deporte o en carretera, ya te digo, trabajando. 682-20-70-21. También nos podemos pillar en patinete eléctrico y en bicicleta trabajando. Es lo que hay. 682-20-70-21. 682-20-70-21. Bienvenidas, bienvenidos, si acabáis de incorporaros a Spectra.

¿Qué de gente interactuando, participando en nuestro WhatsApp, en el número de WhatsApp de la radio? 682 20 70 21, que nos escriben, nos cuentan cosas, pues lo que puedes hacer tú también, ¿eh? Que te veo así como celosete, ¿eh? Como que te da envidia cuando escriben los demás. Dicen, claro, yo tampoco estoy currando y no tengo un momento de tranquilidad. Nadie me da un respiro para parar un segundo para escribirle al Ballester, a la radio, y pedir una canción y dedicársela aquí a la gentuza esta que trabaja conmigo, ¿no? Yo no lo haría, porque la gentuza esta que tengo aquí en el estudio no merece ni una canción ni ningún tipo de mención, de verdad. Pero no hoy, o sea, el resto de días también. O sea, nada, es que no se están portando bien. Esta semana hemos empezado con mal pie nuestra relación. Qué tíos. 16 minutos sobre las 12, estamos en directo en Spectra. Dave Gahan, que el pasado sábado cumplía 64 años, ¿eh? Sé que esto, hay gente que le gusta que demos estos datos, ¿no? Como que mencionemos, pues, que si cumpleaños, aniversarios, a veces son conmemoraciones, es que tampoco son celebraciones, pero bueno, son efemérides un poco trágicas cuando son fallecimientos, tal. Hace, por ejemplo, también hoy, ¿no? Se cumplen años del fallecimiento de Antonio Vega, a ver si luego ponemos algo de Antonio Vega, venga. Pero bueno, cuando os damos datos de estos de Dave Gahan, de Pestmode, el sábado cumplió 64 años. Hay unos oyentes que suelen escribir de, hombre, no, tío, que no se hace muy mayores eso. ¿Sabes? Me escribe el de 75, para decirme esto. Claro. Pero es que los de 40, los de 50, los de 50 y pocos, los de 60 también, claro, dicen, ostras, Ballester, que si se hacen nuestros ídolos, los mitos, nuestros iconos musicales, se hacen mayores, claro, echamos cálculos y decimos, ostras, estamos más en la segunda mitad que en la primera. Eso es cierto. Sí, lleva siendo hora que te lo hicieras mirar, sí. Sí, estás más cerca de doblar la servilleta que de otras cosas. Entonces, pues por eso digo, que como no sabes lo que puede pasar mañana. Es que últimamente nos están dando de noticias de estas, bah, dolosa, de verdad. Oye, esto va dedicado a Paco Toyota, ¿eh? ¿Os acordáis de Paco Toyota? Le gustaba mucho The Cure. Está vivo, ¿eh? Joder. Robert Smith está vivo, hombre, y Paco también. De verdad, fuera del estudio.

682-20-70-21, el teléfono de contacto aquí con la radio, con el directo de Spectra FM, los mediodías de Spectra. Estamos aquí con lo de la gentuza que hay por aquí en el estudio hoy. Pero es un gentuza, es un calificativo con muchísimo cariño, por favor. Yo los adoro, y ellos a mí, lo sé. ¿Verdad que sí? Si es que os quiero mucho, si ya lo sabéis. Pero bueno, aún así nos escribe, por ejemplo, Luzón. Dice, buenos días, gentuza. A ver si nos ponéis un temita, una canción de las nuestras, de la época. Gentuza, que aquí vendría a ser en Valencia, lo que pasa es que como nos escucha tanta gente de fuera, chentola, ¿no? La chentola, pues sí, son más chentola que gentuza, sí. Sí, les pega más, sí. ¿Qué pasa, Guillo? ¿Qué pasa, Guillo? Juan Mengual, desde Valencia, dice, buen día, ya que hablas de calores, tienes un tema ahí de los 80, que se llama Camas Calientes, Camas Calientes, claro. Ah, te lo pongo después de este, Camas Calientes, doy por hecho que es el de Midnight Oil, ¿no? Claro. Y se lo dedicas a los instaladores de aire acondicionado. Camas Calientes, aire acondicionado. Que sí. Da igual donde mire la previsión. Al margen de los datos que facilita la EMET y tal, es que hay datos de estos globales que hacen grandes corporaciones y tal sobre las temperaturas que se nos vienen encima en lo que resta de año, y ves que está marcado no en rojo, en negro. Los meses de junio y julio, o sea que asusta. Bueno, nos prepararemos, ¿no? Para temperaturas cercanas a los 50 grados, lo que haga falta, claro. Si tenemos que, no sé, en bañador por la calle, siempre con una toalla y tal, y cuando veamos una fuente o algo, pues mojarnos la cabeza, lo que haga falta, claro. Protegernos del sol con una gorra, y a la marcha una gorra que pasaremos por fuente por la que pasemos, mojaremos la gorra y así. Un verano. Es posible que, claro, no tengo vacaciones. Ya os comenté que ya no me quedaban vacaciones que consumir en este verano, y que me iba a comer todo el mes de julio y agosto. Me estoy arrepintiendo. No, porque ya me están diciendo, tú estás loco, te vas a quedar con el calor que va a hacer en Valencia. Pero si, aquí no hace calor. La humedad este y tal, estamos acostumbrados. Tanto calor. Eso no es exagerado. Ayer, ay, cómo quema el sol, cómo quema el... Yo le estaba diciendo a unos colegas, pero si hace una brisa y tal, pero ¿qué brisa? Si está soplando poniente. Digo, pero si se está bien en la sombra. Pero es poniente, es el fin del mundo, ¿sabes? Bueno, hemos saludado a Juan Mengual, a Luzón, habrá que saludar a Sonia también, de Mora la Nova en Tarragona, a Andrés de Alfara del Patriarca, a Juanma de Calatayud en Zaragoza, a Javi de Torrent y a Fran de Torrent. Claro, ya que estamos...

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qué 40 minutos, ya 41, camino de los 42, pero bueno, qué 40 minutos llevamos de programa, ¿eh? Hemos arrancado con Goodbye Houses de Q Lazarus. Goodbye Houses, que escuchábamos en torno a las 12, a las 12 y algo después de la publi, para arrancar este mediodía de buenos recuerdos y mejor música en Spectra FM, ese éxito, tema central de la banda sonora original de la película del año 91, también El silencio de los corderos. Suena en una escena un poco escabrosa del silencio de los corderos, pero es un pedazo de canción impresionante. Goodbye Houses de Q Lazarus, que escuchábamos en torno a las 12 y 5. Hemos seguido con Depeche Mode, Enjoy the Silence, la versión maxi, para recordar a Dave Gahan, ¿eh? Dios lo tenga en su gloria. No, el sábado cumplió 64 años. Hombre, si se mueren el resto de los... que es la otra mitad. Si se mueren el resto de componentes de Depeche Mode, ya apaga y vámonos, claro. Porque queda la mitad. Otras que fuertes, ¿verdad? Queda la mitad de lo que era, porque eran cuartetos los 80, claro, ahora son dos. Bueno, Dave Gahan de Depeche Mode, que cumplía el sábado 64 años. Hemos recordado a Robert Smith de Cure, a Forest, que hemos dedicado a Paco, Paco de Paiporta, B-Movie, No World Girl, Midnight Oil, los australianos Midnight Oil, las camas ardientes, camas calientes, camas ardiendo, que nos solicitaba, sugería el parámetro musical que quería escuchar y recordar, bailar, el amigo Juan Mengual desde Valencia. Ice House con Ingrid Sutherland del 82, aunque es la versión así como vuelta a grabar en el 89, pero bueno, entre el 82 y el 89. Ingrid Sutherland de Ice House. Llegan los Grauson con Iceberg. Sí, Iceberg, lo contra lo que se dio el Titanic. Eso, exactamente. Iceberg. Los Grauson, 12:43.

0: este final de la canción ya... Sí, sí. Ya habían dejado la barra sin existencias, de alcohol, se lo habían fumado todo, y ya dicen, a ver, ¿cómo? ¿Qué final le ponemos a la canción? Ya fue, se convirtió en una jam session, de improvisación, ¿sabes? Dale, dale, dale. Sopla, sopla más fuerte, sí. Están soplando en un control de alcoholemia. Grauson, Iceberg, 12:47, 13 minutos para que sean la una del mediodía.
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0: ¡Qué bonita es! Arirang Respect, ¿os acordáis de esto, no? Año 1988, lo que pasa que veníamos de Sometimes y todo aquello y... Pero, oh, qué pedazo de canción, qué maxi, ¿eh? Oh, Andy Bell, Vince Clarke, ¿eh? Andy Bell, Vince Clarke, que venía de Yazoo, o sea que... Bueno, venían de Yazoo, de Depeche Mode, todo pasó por las mismas manos, ¿eh? Oh, oh, qué bueno es esto. Alina Respect, hacía tiempo que no la ponía, ¿eh? Oh. Los Erasure para nosotros y Reisa para los pijos. ¿Eh? Y Reisa, ¿eh? Para los frikis. Erasure. Alina Respect.

0: El dúo formado por los británicos Andy Bell, Vince Clark y Bell, los Erasure, Risa Erasur. Tantas formas, tantas maneras de pronunciarlo mal, Los Erasure, para nosotros Erasure. Uno de los éxitos del año 88, Segundo lustro, segunda mitad de los 80. Qué pelotazo, este. A Little Respect de los Erasure. Hoy se cumplen 17 años del fallecimiento de Antonio Vega.
1: Muy buenas tardes a todos.

0: una manera de rendirle homenaje, tributo, tras estos últimos 17 años, después de 17 años sin él, pues es escucharlo en vivo, en directo,
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0: sobre un escenario,
1: convierte el aire en gastación.
0: En un buen momento, estaba mejor, y grabó este directo espectacular. Hoy se cumplen 17 años de la muerte de Antonio Vega. Tenía tan solo 51 años en aquel hospital de Puerta de Hierro en Madrid, como consecuencia de un cáncer de pulmón. Con él se fue una parte de la historia del pop español, forjada sobre todo en los años 80, en su caso con el grupo de aquella nueva ola, Nacha Pop.
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Bueno, la escuchamos desde el principio. Con esto llegaremos a la una. Luego nos queda una horita más de programa hasta las dos. Pues se cumplen 17 años del fallecimiento, de la muerte. No fue inesperada, pero fue muy, muy, muy dolorosa. Antonio Vega, Lucha de Gigantes.

0: Gracias.
1: Es la una. 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

esto sí es música. Hasta las 2, en directo, aquí, en Spectra FM. Todavía nos quedan algo más de 50 minutos, ¿eh? 53 de programa por delante. Hasta las 2, en punto, en directo, en Spectra. Recibe el saludo de quien sigue acompañándoos. Hasta las 2, si acabas de llegar. Saludos de José Vicente Ballester. Enorme gratitud de que estés ahí un día más, una mañana más, un mediodía más. Aquí estamos siempre de lunes a viernes esperándote entre las 12 y las 2, de 12 a 14 horas. En Spectra FM, recordando a los R.E.M., los REM, R-E-M, REM. R.E.M., el movimiento rápido este del ojo, el efecto REM este de cuando estamos dormidos ahí, pues eso, el movimiento rápido del ojo, los REM con, ¿por qué no está sonando nada? ¿Qué está pasando? Espera, voy a averiguarlo, ¿eh? Un segundo, no os mováis de ahí, por favor, no os mováis de ahí.

ya está claro por qué, ya está claro. No toquéis nada más, por favor. ¿Pero por qué tiene que ser mi turno? Ah, vale, no sé. Bueno, que ahí estaban los de el Rapid Eye Movement, el movimiento rápido del ojo, que es el efecto REM este. Como va a llegar el fin del mundo, tarde o temprano, pues ahí estaba el It's the End of the World, As We Know It, And I Feel Fine, algo así como... Si llega el fin del mundo, mira, pues a mí que me pille con lo prestado, Que me pille así, tal y como me pille. El éxito del 87 de REM, el It's the End of the World, As We Know It and I Feel Fine. Y ahora llega George Michael, que nos pedía Javi de Torrent.

chulo, aunque lo leímos ayer, nos apetece volverlo a leer hoy también, porque creo que no escuchó la lectura que hicimos de su mensaje, y nos dice que no habéis leído el mensaje. Sí, lo leímos ayer. Igual tú ya no estabas, por lo que sea, Carlos de Torrente. Nos ponía aquí: gracias, Ballester, tío grande, calamar. Debo de felicitarte porque me encanta cómo llevas estas dos horitas que pasamos contigo. Y yo, ya te digo, que súper agradecido de que estéis ahí soportándome, padeciéndome, aguantándome dos horas. Gracias, Carlos de Torrent. Hola, Ballester, calamares. Ya sé que el tema que te pedí ayer de Promise es una moñada, pero ¿puedes decirle a Emilio que tampoco era para decirlo así en antena? No, pero lo dijo de coña, claro, claro. Me gusta que además le meta caña, ¿eh? No, pero moñada lo dijo. Es que creo que no lo dijo con de manera despectiva y tal. ¿Sabes cómo son los calamares, eh? Todo lo contrario, si son las canciones que yo suelo poner y que me suelen pedir, ¿eh? De hecho, la gente que suele hacer esos comentarios me suele pedir esas canciones. Por eso, como diciendo, es que como reconociendo los moñas que somos con algunas canciones que ponemos, ¿sabes? Claro, claro. Pero que nos gustan mucho, que nos gustan mucho. De hecho, The Promise es una de mis favoritas de siempre, además. Bueno, pues ayer dedicábamos ese The Promise de When in Roma a esa chica tan especial. De parte de Carlos de Torrente. Y ya llevaba unos días Javi. Javi de Torrente. No era Javi, no sé quién, pero alguien nos pedía a George Michael. No sé si era Edu de Pusol o Javi de Torrent. Nada, que nos lo comente. Y llevaban ya unos días pidiéndonos el Freedom, ¿eh? Que digo, es una canción que no ponemos nunca. Y la verdad es que, oye, también se agradece que nos hayáis pedido el Freedom y no las de siempre de George Michael. El Freedom 90, Freedom 90, ¿eh? George Michael. Llega el turno ahora, nos vamos hasta el 97, vamos a avanzar un poquito, ¿no? 1997, segunda mitad de los 90, Rosie Gaines. Esto sí que era soulful y deep house y garage del de entonces, ¿eh? O sea, house del que merecía la pena entonces. Año 1997, con remezclas de Mentor, Klausa, Dan Close, Rosie Gaines.

Carlos, un abrazo enorme, enorme para ti y para tu chica, ¿eh? Bueno, para la chica a la que iba dedicada la canción When in Rome de Promise ayer, ¿eh? De verdad, un abrazo, un achuchón enorme a ambos, ¿eh? Y gracias por estar ahí una mañana más. Emilio también te manda un abrazo gigantesco, venga. Carlos de Torrente, gracias. Emilia de Manises, un millón de gracias también a ti. Javi de Torrente era el que nos pedía ese Freedom 90 de George Michael. Me ponía aquí el recordatorio. Acuérdate, que hay que poner la canción Freedom de George Michael algún día, te la he puesto hoy, claro. Si es que no la has puesto ya y yo no te estaba escuchando, que también podía ser, Javi. Bien, bien, bien, esa puntualización ha estado bien también. Bueno, pelos como escarpias cuando ha sonado el Freedom de George Michael. Igualito que la música actual española que se hace y se pone ahora en las radios generalistas. Vale, en las radios comerciales estas que ponen música de actualidad, urbano, reggaetón y latino y, ¿no?, y pop español raruno. Hay de todo, hay cosas muy buenas también, Se refería, ha hecho este comentario cuando hemos puesto a Antonio Vega, ¿no? Recordando el 17º aniversario de su fallecimiento. Cuando ha sonado Lucha de Gigantes de Antonio Vega, Javi de Torrente ha escrito igualito que la música actual española, que se hace y se pone en las radios de nuestro país. Ya te digo que... Oye, pedazo de videoclip también el del Freedom, ha comentado por aquí. Todas las top models de la época, es verdad. Edu de Pusol dice: Tengo la pelu llena de calamares escuchándote. Pues habrá que saludarlos, ¿no? Un saludo para que enviamos hasta Pusol, hasta la peluquería de Edu, El Edu bueno, Está el Edu bueno, el feo y el malo. El feo soy yo, Si me llamara Edu, yo sería el feo. El bueno, el feo y el malo. Edu de Pusol, un servidor, y luego está el Edu. Lo malo, malo porque... Malo con cariño, claro. No voy a decirle al oyente que es el malo él, claro. Los malos y los feos nosotros. Bueno, un saludo, Ballester, que tengo la pelu llena de calamares que están escuchándote hoy. The Queen or Country. The Queen of or Country. Oh, Víctor, de Alicante. Muy buenas desde Alicante, buenos días. Aquel tema de Guernica, a ver si te suena, Gracias, máquina, The Queen or Country. La tenemos por ahí también, a ver si la podemos poner. Paco de Paterna, cuando ha sonado el Iceberg, de Grauson, dice: buenos días, Ballester. Aviso a navegantes. Han reeditado el Goodbye Houses de Queen Lazarus en vinilo, lo sé. Pero está súper cotizado también, Está reeditado, pero tampoco parece que hayan hecho muchas copias. Vi 4 copias precintadas en una tienda de la ciudad. Igual era Oldies, podría ser Oldies u otra tienda, pero bueno. Oldie seguro que lo tiene también. Y si no, que lo pidan, No sé cuántas copias habrán reeditado. Pero bueno, eso, que nos lo recuerda Paco de Paterna. Dice: buenos días, Ballester. Aviso a navegantes. Han reeditado el Goodbye Houses de Queen Lazarus del 91 en vinilo. Vi 4 copias precintadas en una tienda de aquí de la ciudad de Valencia. Hoy estás poniendo pelotazos, chaval. Ya te digo. Bueno, el Monty. Buenas tardes, Calamar. Soy el Monty. Hoy te escucho desde Toledo. El Monty desde Toledo. Con el corazón al camión, está ahí al volante, en carretera. Precaución, amigo conductor, desde el camionaco y en carretera. Un abrazo que nos envía el Monty desde Toledo. Fran desde Torrente. Buen día, familia, ¿cómo estáis? Un saludo también para el Capi, venga. Temazos, temazos. Fran de Torrente. Un abrazo también gigantesco para ti, que también eres parte de la familia. Fran, un abrazo. José desde Alboraya. Yo ando por aquí, que lo sepas. Pues nada, gracias.
Juanma, desde Pusol.

Sonia, desde Mora la Nova, en Tarragona, que también nos da los buenos días. Bueno, buenos días, buena vesprada, buena tarda para vosotros, los de Tarragona, buena tarda. Anda, va, vamos a poner la Arcarna desde el principio, que tenía unas ganas de ponerlo hoy. Arcarna, la casa en llamas, house on fire. Llamada a los bomberos, se nos quema la casa. Se nos quema, se nos está quemando la cocina. Bueno, la cocina, la comida, seguro, a estas horas es posible que se te esté quemando la comida, que no la cocina. Que no se te pase el arroz. Uy, ya estáis todos saludados, ¿no? Uy, aún queda gente, madre mía. Juan desde Valencia, Gandía, José, Paco, Andrés de Alfara del Patriarca, Juanma de Calatayud, José de Madrid, venga. Ahora, con foto de también bocata de calamares, ¿eh? Todavía no nos había llegado hoy una foto del bocata de calamares. Nuestro de cada día, dánosle hoy también, ¿eh? Foto de rigor. Ahí todo confirmado, certificado, bocata de calamares.

están Arcar Naisu, House on Fire. La casa está ardiendo. Casa en llamas, Arcarna. Esa banda inglesa de rock, rock electrónica, compuesta por el cantautor y programador, productor Oli Jacobs, con el que hace ya décadas, del que hace ya décadas que no sé nada, porque hace tiempo que trabajamos con él. Oli Jacobs, el guitarrista Matt Hart, gente majísima, que es una pena que al final pues no, el proyecto tampoco fuera más allá, pero bueno, sorprendieron mucho con este. Pasa que no lo movió bien la compañía esto, hubiera sido un pelotazo y número uno en todas partes. Entre los miembros anteriores también estaba James Barnett, el guitarrista de Lalo Cream, el baterista Sebastián Barresford, pero bueno, estaban Oli Jacobs y Matt Hart al frente y mezclaban, pues eso, como uno era como programador, productor y demás, de música tecno y electrónica, y el otro se le daba muy bien la guitarra eléctrica, pues guitarra y electrónica, Guitars and Machines, con reminiscencias muy ochenteras. Pues nos gustó mucho este proyecto del año que nació, bueno, nació uno de sus grandes o mayores éxitos, de sus canciones más conocidas, esta que hemos recordado del año 97, House on Fire de Arcarna. Bueno, como viene el calor y llega ya el verano, ya te digo, estamos, ¿qué dirás? ¿Si queda mucho todavía de primavera? Pues no, los últimos coletazos de la primavera, porque el verano se va a adelantar. Se va a adelantar y terminará más tarde. No te lo digo más veces. Yo te estoy avisando, ¿Recordáis esto? ¿Tú también quieres bailar en el sol? En el sol, precisamente. Bailar en el sol no es muy... O sea, donde da sol, sí. En la parte donde hay sol... Que no quiero sombra, quiero sol. Yo soy de esos, A ver si me quemo, en el sol. ¿Tú quieres bailar en el sol? Pues venga, ya tardas. Dreaming, Rafa Drivers y Arrola.

Nos hemos marchado hasta 1998. Este es el maxi original. Que dirás, bueno, tiene la percusión del que yo conozco. Ya, es que este es el original. Otro de esos cotizados, otra de las joyas del dance de finales de los 90. Año 1998. Rafa Driver y Arrola. La canción se llama Dreaming, pero conocida como la canción de Vamos a bailar, no. Vamos a jugar, sí. Vamos a jugar en el sol. No sé por qué me ha dado por llamarla. Es que yo igual la llamaba Vamos a bailar en el sol, ¿eh? Porque claro, al final es de lo que se trata, de no parar de bailar. ¿Jugar, jugar a qué? Vamos a jugar. ¿Haciendo castillos de arena o cómo va esto? A estas alturas, a nuestra edad. No, no, no. Bueno, si tienes hijos, en nuestro caso ya nietos, pues sé que ponerse a ello, pues ya por un nieto, por un hijo y por un nieto, lo que haga falta, ¿no? Hablando de abuelos, Simple Minds. Estoy yo más abuelo que Jinker. Simple Minds, canción que vamos a dedicar a las enfermeras. Hoy nos recuerda a Lourdes de Valladolid, que es el día de las enfermeras, ¿eh? No lo he contrastado, pero yo me fío de Lourdes. Así que para las enfermeras, la canción de Simple Minds.

qué pedazo de directo ofrecieron en Valencia el pasado verano, ¿eh? Vaya pedazo de concierto, disfrutamos los que pudimos asistir, que no fueron pocos. Estaba lleno hasta la bandera aquel concierto del pasado verano en los Jardines de Viveros. El concierto de Simple Minds, siempre tan agradecidos con esta ciudad. Simple Minds, le deben mucho a Valencia los Simple Minds y lo reconocen, no como otros artistas. Someone, Somewhere in Summertime, ¿eh? ¿Os dais cuenta que ya ponemos canciones así como que nos recuerden que ya el verano, el Summertime está ahí a la vuelta de la esquina, ¿eh? Pues vas a disfrutarlo muy, pero que muy mucho aquí siempre, en la sintonía de Spectra FM. Simple Minds, Someone, Somewhere in Summertime, el éxito de Simple Minds, Jim Kerr y su banda, del año 1982. ¿Sabes que es un año por el que profeso cierta debilidad? Un año que a mí me gustó mucho, el 82. Tengo muy, pero que muy buen recuerdo de Naranjito, no tanto de la selección española de aquel año. Yo era un crío con 9 años, pero claro, esa... ¿Sabes? No te aficiona, o sea, no te haces aficionar al fútbol viendo la selección española de aquel mundial, precisamente, que se celebró aquí en España, la sede era España del mundial del 82, y aquel emblemático, legendario, icónico, la icónica mascota del mundial 82, Naranjito, ahora ya, ¿sabes? Como si fuera la imagen de ayer, hablábamos de la icónica imagen de Bob Marley, ¿no? O del Che Guevara, pues igual, yo cuando llevo... Si me pongo una camiseta con la imagen de Naranjito, con la mascota del Mundial del 82, si llevo una camiseta con Naranjito, imagen icónica para mí, Porque el que lo diseñó, pues igual que hemos diseñado otras mascotas, Curro o Kobe en el 92, pobre Mariscal, que no tiene culpa de esto tampoco, o sí. Digo yo que sí, como Bob Marley, algo se había fumado. Se lo habían fumado todo también, Naranjito, madre mía, que había una serie de televisión y todo, que me acordé el otro día. No me acordaba, por algún motivo que tendrá sentido, ¿no? Que la hubiese borrado de mi cabeza, el disco duro este que está ya haciendo cribados. Pues tengo el disco duro ya que hace cribados y hay cosas que ni recuerdo directamente, no es un tema de nada. No os preocupéis, no es alarmante, porque lo estoy haciendo de manera voluntaria, ¿sabe? Pues esa parte de la serie de Naranjito, de la serie de dibujos de Naranjito, yo no la recordaba. Algún oyente hizo mención de ella y me jodió la semana. Yasu, Situation, año 82. Para hablar de Naranjito o de lo que quieras hablar, ya sabes, estamos aquí en el 682-20-70-21, que os venís muy arriba, que no es solo un oyente, todos, Estáis muy mal de la cabeza. Sois unos perturbados. Desde el cariño, Y yo el que más. 682-20-70-21. Si no fuera por estos ratos, y es que no merece la pena nada en la vida ya. 682-20-70-21. 682-207-021. 682-20-70-21.

Británico de synth pop, sonido new wave, desde Basildon, en el estado de Essex, que ya el nombre de la comarca, desde Inglaterra, desde el estado de Essex, Basildon. Bueno, a principios de los 80 estaban ahí, estaban entre The Pesmo, de los Yazoo. Ya empezaba también a forjarse un poco la leyenda también de otra banda icónica que aparecería años más tarde, los Erasur. En Estados Unidos se conocieron como Jazz, pero ya habían unos Yazoo ahí en Estados Unidos, o hay un temita que hubo ahí, ¿eh? Pero bueno, Jazz en Estados Unidos, Yazoo en nuestro continente, por razones, esto es una curiosidad muy chula, ¿eh? Que por razones, porque yo estoy pensando ya en irme a comer. Por razones legales que involucraban a la compañía discográfica, Yazoo Records, fue un dúo británico de synth pop y sonido new wave. Que tuvo que cambiar, pues ya veis, el nombre para Estados Unidos, para el mercado, que esto es una. Es un rollo esto, claro, porque eran Yazoo conocidos en el resto del mundo, pero para el mercado norteamericano tenían que publicar sus canciones y álbumes como Jazz, porque ya había una compañía que se llamaba Yazoo Records. Que también, qué casualidad, mira tú por dónde, ¿eh? How long have you been free? Esta es de las que también nos pedían hoy, ¿no? ¿Sí? Con esta llegamos a las 14 horas en punto. A las 2 en punto de la tarde. Con la que además nos vamos a despedir hoy. Tampoco voy a buscar ahora quién la pedía, pero la pedían. The Sparrows and the Nightingales. Con las mezclas del maestro Carlos Perón con los Wolfsheim. Con esto llegamos a las 2, nos despedimos, volvemos mañana a las 12 del mediodía, cada día, de lunes a viernes, de 12 a 2. En un ratito en el canal Fórmula Remember de iVoox y Spotify estará colgado el programa, ¿eh? 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Chao, hasta mañana.

0: Son las 2.
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1: Un día más sintonizando la radio, un día más embarcados. Bienvenidos a bordo, bienvenidos a un nuevo Camarote Radio Show. ¿Listos para un nuevo viaje? Hora de duración, destino, mucha música por delante. Al otro lado de la nave, pues un servidor, Víctor Soriano. Ya sabes, si te acabas de incorporar, si nos acabas de descubrir, si por casualidad hoy es el primer día que escuchas este programa de radio, decirte que llevamos casi 20 años, que se dice pronto, 20 años hacemos el próximo 2027. Y seguramente lo celebremos por todo lo alto, porque 20 años en la radio haciendo el mismo programa no es nada fácil. Un montón de estaciones de radio, un montón de países, un montón de ciudades que conectan con este radio show que ha apostado siempre por el sonido house, soulful house, deep house, todas sus variantes, tech house, nudisco. Pues bueno, pues ahí estamos, seguimos en la lucha. Intentando amenizarte, por supuesto, estés donde estés, en la carretera, trabajando, en la oficina, en el gimnasio, quizás corriendo por ahí por la calle, en un atasco, quién sabe dónde, o en casa, tranquilamente. Ahí al otro lado siempre hay alguien, y eso es bueno. Black Music. Las voces de Roland Clark, siempre grande Roland. To listen, to feel. Frankie Buizzi, el productor que nos trae este discazo con remixes de Marlon D. Con él arrancamos el programa. Bienvenidos a bordo, vamos allá.

Vamos con el trabajo de Miguel Mix, otro de los grandes productores y DJs house de la historia, y que además yo recuerdo cuando comenzábamos hace casi 20 años el programa, ya sonaban muchos discos en formato, pues comprábamos muchísimo vinilo, seguimos haciéndolo, ya lo sabéis, los grandes amantes del programa y fans fieles, que seguimos comprando vinilo, se vuelve a editar en vinilo, vuelve este formato que tantas alegrías nos dio. Y Miguel Mix era uno de los discos que yo más tenía, sobre todo dobles recopilatorios. Me gusta mucho el sonido de este hombre cabalgando un poco entre el deep house, el soulful,

siempre con grandes vocales, grandes voces. Es el trabajo de Lisha. That's why I'm here.

0: Ahora es cuando va a empezar el jaleo, ¿eh?
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elegantes sonidos, elegante música, con su rollo muy hausero, sonando aquí en la radio, como siempre, como cada día, acompañándote un servidor, Víctor Soriano, al cual puedes seguir si quieres. Nos haría mucha ilusión pues tenerte ahí al otro lado de nuestra gran familia en Instagram, la plataforma donde más actividad tenemos y donde siempre vas a encontrar dónde estamos pinchando, dónde estamos celebrando algo importante, interesante. Tenemos cositas muy chulas en esta temporada. Entérate de todo a través de Instagram, DJ Víctor Soriano, todo junto, ahí lo tienes.

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trabajando recientemente para sellos como Hayes Recordings, el inglés Tess Fa Williams. Getting Together nos trae este nuevo trabajo a través del mismo sello Hayes Recordings.

Seguimos con sonido inglés, house inglés. El trabajo de Ronald Ray Pitts con los remixes del señor Nick Moss, más conocido como Groove Assassins.

Esto es Camarote Rollo Show. Qué maravilla cuando hay pianos, qué maravilla cuando hay buen sonido. Y qué maravilla cuando escuchas buena música house. Sí, señor, aquí en la radio apostando 100% por uno de los géneros más longevos de la música electrónica y que ahí sigue. Mira que han venido tendencias, han venido, se han instalado, han medio sobrevivido y se han ido. Porque no ha tenido éxito en el tiempo, pero el house music lleva toda la vida desde su creación sonando y muy fielmente al sonido

atentos a esto. Jugonas líneas de bajo que hacen que tu pierna, sin duda alguna, se empiece a mover y empiece a decir, hombre, que esto ya me está gustando, ¿eh? Sí, señor. Conforme vamos avanzando en el programa, pues vamos a ir increchendo, ¿no?, un poquito por otros derroteros. Estás escuchando el Camarote Radio Show. Mi nombre es Víctor Soriano. Un auténtico placer estar aquí cada semana, cada día en la radio.

líneas debajo, ¿qué me dices de esta? Esto sí que te hace moverte, ¿eh? Claro que sí. Todo lo que hace esta gente es Supernova. Como este Velvet Avenue. Esto es sonido puro.

es uno de mis sellos favoritos, Cecil Recordings. Esto se llama Look at Zack, el sonido de Rolex. Desde un EP llamado Distant Face EP, con varios temas, los cuales los pongo todos, ¿eh? Rolex. Look at Zack.

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ahora me estoy calentando y ya me tengo que ir. Bueno, pues nada, nosotros nos marchamos. Siempre digo que yo necesito mi horita de calentamiento y luego es cuando ya viene lo bueno. Pero bueno, eso en la radio no lo puedes hacer. Tendréis que esperar a cuando tengamos alguna fiesta. ¿Y cuándo tenemos alguna fiesta? Pues ya lo sabes, muy pronto. Volvemos con el productor Role, ¿eh? En esta ocasión con este tema I Just, dentro del EP Daylight, con él yo te voy a decir hasta luego, que quedan unos 7 minutitos, yo creo que aún me entra un tema más. Mañana estaremos otra vez de aquí de nuevo, mañana, semana próxima, depende de donde escuches el programa. Y por supuesto recomendarte que sigas conectadísimo a la radio las 24 horas del día, la mejor música electrónica del mundo. Y por supuesto este programa de radio puedes conocernos a través de Instagram o TikTok de J. Víctor Soriano. Un auténtico placerazo compartir con vosotros este viaje de hoy.

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0: Son las 4.
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0: Son las 6.
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Hola, ¿qué tal? Familia Espectra recibe un cordial saludo de quien te habla, Jorge Martínez. Y prepárate para este particular viaje en el tiempo, que se va a extender desde este preciso instante y hasta las 8 de la tarde. Sé bienvenido, sé bienvenida a Espectra FM.

Bueno, pues amigos y amigas, ya estamos aquí de nuevo, otro martes más, martes de música de artes, aquí en la sintonía de Spectra FM, con nuestra queridísima audiencia, que ya están escribiendo, por cierto, en el 682-2070-21, el WhatsApp de Spectra FM. Y que está dispuesta a escuchar aquellos temas de aquellas dos grandes décadas, de los 80 y los 90, que te vamos a ofrecer en el día de hoy, día llamado 12 de mayo de 2026.

0: Bueno, pues lo dicho, prestos y dispuestos para poner de una gran selección municipal, iba a decir municipal, ¿no? Musical. ¡Madre mía, cómo tiene la lengua! ¡Parece un trapo! Bueno, sí, sí, eso debe ser por falta de agua. Hombre, pues, ¿se tiene un traguillo? No sé. Muy buenas tardes, abuelo Fulgen, ¿qué tal? ¿Cómo está? Pues nada, aquí andaba entre disco y disco preparándote la selección municipal. Bueno, si no municipal, musical, seguro, ¿eh? Sí, sí, eso seguro. Tenemos al Monty. Muy buenas tardes a Carlos, el Monty de Chiribella. Buenas tardes, pareja. Un abrazo, amigos. Gracias, Morico. Javi de Torrente también, que dice buenas tardes, Jorge y Furgen. Muy buenas tardes, Javi de Torrente. También en Torrente tenemos a JJ La Peña, más conocido como el Kiritín. Hombre, más conocido como el aparcador de rotondas. Tenemos también a Paco, o a Paquito, desde Valencia, también en la MT, conduciendo y llevando a gente maravillosa de aquí para allá y de allá para aquí. En Picasen tenemos a César. Muy buenas tardes. Dice Paquito que abrazos para ti y la gran familia espectrera. Pues sí, sí, cada día somos más, ¿eh? Lo noto, lo noto. Cada día somos más y mejor. ...682-20-70-21... WhatsApp de Spectra, para que tú, sí, sí, tú nos cuentes lo que tú quieras, ¿eh? Luego ya nosotros leeremos lo que nos dé la gana. David del Hospitalet en Barcelona dice: hombre, señor panadero, cuánto tiempo, qué ganas de escucharte. Por mi culpa, claro. Bueno, aquí no hay nadie tiene la culpa, ¿eh? El que tiene la culpa, el que tiene las palabras sabias, es este hombre.
1: El tiempo. A todos nos gustaría tener más. Ojalá hubiera alguna forma de escapar al tiempo y viajar en él a nuestro antojo. Volver al pasado o avanzar 100 años en el futuro. Los mejores cerebros de la Tierra han pasado décadas intentando alcanzar este sueño y no lo han logrado. Pero ahora la nueva ciencia nos abre extraños caminos que podrían responder por fin la pregunta de si es posible viajar en el tiempo y, en caso de que lo sea, ¿cómo lo haremos?
0: Bueno, pues ya sabéis cómo lo hacemos aquí, cómo nos la gastamos, ¿eh? Con la mejor música de los 80 y algo de los 90. Ellos son Queen, Radio Caca. Bienvenido, bienvenida a Spectra FM.

Bueno, pues así, así comienza un programa. Aquí, en Spectre FM. Paco Toyota dice, ganes de escoltarte. Hombre, gracias a mí. David del Hospital, que nos dice que no podía conectar el móvil a la radio del camión. Bueno, pues ahora ya es posible. Bienvenido.

preferida. Hombre, me alegra, me alegra. Me alegra saberlo. José Vivancos, en DJ Father desde Castelldefels. Saludos, abrazos.

si me puedes poner una mezcla de los 80 que te dé dolor de muelas. Ah, que tengo dolor de muelas. A ver si se me relaja. Bueno, no lo sé si te va a relajar, pero te va a emocionar seguro.

Bueno, pues seguimos avanzando en el programa. 16 sobre las 6 de la tarde. Vamos saludando a más oyentes que nos escriben en el 682-2070-29. Me pongo las gafas porque no veo ni torta, ¿eh? Madre mía, te ve menos que Pepe Leche. ¿Qué dicen por ahí? Juan Panero desde Almusafe. ¡Ey, pa! Nos dice el Kikitín, dice, no te pases que tienen mejores canciones los de Queen. Hombre, por supuesto que tienen mejores canciones y peores también, ¿eh? Ojo, cuidado, ¿eh? Juan Mengual desde Valencia, buenas, Jorge. Dice, quisiera dedicarle un temita de los 80s a Ábalos. El título lo pongo en español, Camas Calientes. ¡Hostia! Este tira fino, ¿eh? Ahí lado fino, ¿eh? ¿Sabe cuál es, no? Vaya buscándolo por ahí.

en su versión original. Jesús Ballesteros desde la MT también en Valencia. Otro gran conductor, otro gran amigo que se une a esta tarde de martes de música, de arte.

Bueno, pues ahí, ahí van a dedicar en la dedicatoria al señor Ábalos, ¿eh? A más mezcladita, venga. Los Midnight Oils, Bed Us Burning. Y el Running. Corre, corre.

0: Bueno, pues eso, camas calientes, ¿eh? Beth Arbarning. Dice que para Ábalos, nos dice Javi del Torrente, el mejor es el pussy, ¿eh? De Rammstein. No, tampoco está mal tirado, ¿eh?
1: Madre mía, cómo está la gente, tienen ganas de WhatsApp.
0: Sí. Rafa Morey desde Valencia también. Buenas tardes. A reventar los bafles. Venga. Cometi desde Almasora. Yepa. Heiga en Puzol. Buenas tardes, señor Jorge. Adelante con el musicón. También tenemos a Javi desde el Grao de Valencia. Buenas tardes, Jorge y familia Espectra, un abrazo.
1: ¡Hombre, Lennon! ¿Cuánto tiempo? Tengo ganas ya de darte una chuchón, ¿eh?
0: Claro, tenemos ganas, ¿eh? Pero eso será otro día. Hoy escuchamos buena música.

0: Bueno, pues en Granada tenemos a José. Muy buenas tardes, bienvenido. Enrique, desde Mataró, madre mía. De buenas tardes a todos, desde Mataró, Pilar y Enrique. Bienvenido a esta gran familia. Maite también, nos alegras la tarde con tus temas. Somos Juan y Maite. Hombre, Maite, claro. Maite y Juan, Juan y Maite. Y por ahí tenemos al cuñado de Maite y al hermano de Juan. Esto parece una adivinanza.
1: Vaya que sí, Leñe. Me ha confundido, me ha dejado así con el culo torcido.
0: Leo desde Silla también, conectada. Muy buena.

Ya le has dado el botón, que no tocaba. Usted, eso usted, que es un manitas. Pero vamos a ponerlo hasta el principio, ¿eh? Si no, no queda esto bien. Ahora sí. Madre mía, cómo iba de revolucionado, ¿eh? El sistema. The Phantoms. Esto se llama Street Shine. Street Cena.

Bueno, pues el amigo DJ Faden desde Castelldefels ya está, dice que está preparado para el antivirus, ¿eh? Nos ha mandado una fotito con... ¡Madre mía! Una fotito con su máscara ya anti-antivirus. Y conectadísimo, ¿eh? Altavoces a tope, escuchándonos a través de las redes, de internet, de las redes de internet. En www.spectrafm.es. O también nos puedes escuchar en nuestra aplicación. Nos dice Kikitín que esto los vio en directo en Arena Auditorium. Pacha. Pacha, pacha. Buenas tardes, hemos pasado también allí, ¿eh? Tenía un buen sonido, ¿eh? Ahora es un supermercado de Madrid. ¿Cómo grabaremos?

Bueno, pues estos son los sueños de Santa Ana, Dream on Santa Ana. Ellos son Orange Lemon. Nos dice por aquí Juan Panero, dice, dile a Juan Mengual que Juan Panero, ojo, va en bici. Y no soy el único, ¿no? Porque el amigo Blas RG es un artista de la bicicleta. Y José Antonio Mateo, no, Juan Antonio Mateo, el hermano de Paco Mateo. ¿Vosotros os acordáis de aquello cuando salíamos de la discoteca? Que veíais un domingo por la mañana a toda esa gente en bicicleta y decía, madre mía, pues eso sois vosotros ahora.

0: Bueno, señor Pulgen.
1: Dime, bonito.
0: Aquí me mandan saludos de la señorita Dogfire.
1: Hombre, mi admiradora secreta.

0: esto, esto que suena ahora se llama Getting Hurt or Killed. Ellos son Triventura. Le dice el señor Fulgen, dice César, dice, echando una carita al aire, Fulgen.
1: No, no, yo no, esas cosas no las hago yo. Me está tirando los tejos la señora Dunfire. Pero yo los esquivo.

Roberto nos cuentan un chiste por aquí, Rafa Morey. Léalo. Madre mía. Dice, ¿sabes por qué los peces no tienen WhatsApp? Ni Instagram, ni Facebook. No, no lo

Bueno, pues vamos avanzando la tarde en 18:35, 35, 36, no lo sé, no lo veo bien. A ver. 18:35. En esta tarde de martes. ¡Ay, pájaro! Dicen por aquí. ¡Ay, ay, ay, ay, ay, ay, ay, ay, pájaro! El amigo Gometti. Oye, que si nos quieres contar un chiste de esos malos, pues oye, tú mismo.

Bueno, pues ahí tenemos al Basilio, del barrio del Cristo, que nos dicen que felicitemos a su mujer Lola por su cumple. Y ponle algo, ¿no? Dice. Pues nada, felicidades Lola. Viva la quinta del 69. Mientras escuchamos The Pop Wheel Head.

Bueno, pues dedicada para Lola del Barrio del Cristo, de parte de su marido. Muchas, muchas felicidades. Y dicen por aquí, viva la madre que la parió. A la quinta del 69, claro. Lucrecia, My Reflection, The Sister of Mercy, las hermanitas de la caridad.

0: Bueno, va, una ronda de chistes malos. Dice, ¿sabes lo que le dice la playa al mar?
1: No. Hola. Hola. Madre mía. Mátalo directamente a ese.

Bueno, pues dedicada con todo el cariño de Basilio del Barrio del Cristo a su mujer, Lucrecia, My Reflection. 45 sobre las 6. Una hora menos en Canarias. Oye, siempre he querido decir esto, ¿eh? Es verdad, y no lo dicen nunca. ¿Por qué? Pues no lo sé, no lo sé.

Humo de Dick Fahrenheit, un clásico de las pistas de baile.

como decíamos en los 90, es imposible, no puede ser. Eso era cuando le decía a tu padre, quiero tal cosa, y me decía, es imposible, no puede ser. Eso lo recuerdo, lo recuerdo. ¡Quiero la Vespino! Es imposible, no puede ser. La típica frase, ¿eh? La típica frase de padre que se te queda marcada a fuego. Es imposible, no puede ser.

Bueno, pues vamos a animar un poquito esto. Vamos a animar el cotarro, vamos todos a la pista. Dejar ya los cubatas, los chupitos. Dejen de fumar los que estén fuera fumando. Vamos al meollo de la cuestión.

por cierto, otro chistecito que se lo contaba yo esta mañana a un compi en el trabajo. ¿Por qué no puedes discutir con un DJ? Porque siempre te está cambiando de tema. Ahí está, ahí le ha dado, Fulgen.

Bueno, pues nos escribe Juan de Mora la Nova. Dice, buenas espectreros. Por fin en casa, ahora disfrutar de vosotros. Venga, vamos, que esto promete. Un saludo, campeones. Gracias, Juan, desde Mora la Nova.

a las 7 de la tarde. Momento de irse a la publicidad, pero no cambiar el dial, ¿eh? No. Women.

Asia dice, ahora sí, esos Water Boys, los chicos del agua, pronto estarán en el Roche Arena, ¿eh? Ojo al dato, si no los has visto, yo creo que viven por aquí, ¿eh? Aquí en Valencia se afincaron y ya no se movieron de aquí, ¿eh? La terreta es lo que tiene.

Nos vamos a la publi, regresamos de inmediato, no toques nada, porque a vuelta de pausa continuamos aquí con la mejor música.

0: Son las 7.
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Estamos aquí de vuelta. Ha sido rápido, rapidito. 7:02. Escuchas a Killing Joke, Love Like Blood. Este maravilloso remix. 682 20 70 21.

Herbit City. Nos vamos a Teruel. Allí tenemos a Mireia, la hija del ruso, con un... con 11 añitos era, ¿no? 11, ya será para 12 ya. Desde Torrelacárcel. ¿Qué tal todo? Bienvenida.

Bueno, pues nos dice Guille de Torrent, dice buenas pana, dice saluda a mis hijos Ian y Lua, que van en el coche disfrutando de tu musicón. Hombre, pues un saludito, un besico, un abrazo, lo que vosotros queráis, Ian y Lua, que están escuchando Spectra, bajar las ventanillas, para que el coche al lado sepa que vas escuchando Spectra. Sí. Y mover la cabeza así.

0: Venga, venga, baja, bájala. Baja Ian, Ian. Baja la ventanilla y Lua también. Y dile al de al lado del coche, dile, me está saludando a mí, muchachos, que tú que te crees, que yo soy VIP. Tú no.
1: Temazos, nos dice Javi desde Torrent, José Antonio de Murcia. Ya hemos llegado, muy buenas tardes. Ya sabes que si te lo pierdes, por el motivo que sea, porque estás trabajando, porque estás haciendo footing, porque estás tirando el sofá y no tienes ganas de escuchar radio, este programa queda grabado y subido en Hercis. Y por cierto, volvisteis a hacerlo. Volvisteis a hacerlo, decía, volvisteis a ser número uno. Llevamos ya no sé si 10 semanas ahí en el top one a nivel mundial en Hercis. Fontanhead.

0: Bueno, pues vamos a volar el techo. Vamos a volar bien alto. Ellos son Rammstein y esto se llama
1: Du hast mich.
0: Así de potente suena. Sube el volumen. Ya dicen por aquí, ¡buf!

0: como os gusta, ¿eh? ¡Canallas! Pues espérate que he preparado otra, vamos, acojonante.
1: Tú has.

0: Berlin recently, and this is why. And now a little something from the old country.
1: Bueno, ahora sí, vamos a reventarlo todo, ¿eh? Todo por el aire.
2: ¡Viga!
1: Underworld, Born Sleepy, en directo desde Berlín. ¡Sube, sube el volumen! Casi res por tal diario, tú.

Nos dicen por aquí, Juanen Bestial, equipo a toda hostia. El amigo Juan el Niño, que ya está también disfrutando. Se my way, a mi manera. Born sleeping, underworld.

0: mira cómo levanta las manos, Fulgen.
1: ¡Madre mía! ¡Qué bonito, vale!
0: Lo están pasando genial nuestros amigos ahí, al otro lado del aparato receptor.

Pues ahí tenemos a todo el mundo, ¿eh? A todo el mundo escribiendo en el 682-2070-21. Andrés de Alfara del Patriarca, buenas tardes, vamos, Juanito, Juan de Mora la Nova y una fotico, míralo, qué chulo él, más chulo que uno ha hecho, un abrazo muy grande.

dice, buenas tardes Edu. Soy Jorge, pero bueno, si me echas un aire a Edu, quizás deberías ir al oculista, ¿eh? Un saludo amigo Christopher, que le manda saludos a Edu. Que vuelve a casa después del curro. Grande, grande la foto que me acaba de pasar el amigo Paquito. Estoy un poco sensible esta semana, ¿eh? Ya te contaré. Qué bien lo pasamos.

las RG, ¿eh? Este chico. Tú no tienes la cara de Blas RG, ¿eh? Ni la bicicleta.

pues a por esa última media hora, como bien decimos aquí, la traca final. La edad del amor, Age of Love, en este remix de Solomon.

Bueno, ¿qué tal si nos vamos a la isla de Ibiza? ¿Te vienes conmigo? Venga, yo me apunto.

Bueno, pues el amigo Santi de Moncada, programón. Gracias, Marisa. Dice, más vale tarde que nunca. Un abrazo fuerte de parte de Diego y Marisa también.

Pedro desde Torrent, buenas tardes. La música sigue sonando hasta las 8 de la tarde, ¿eh? Aquí en Spectra F.

Si alguien tan especial es mi mujer, se llama Tere. Baila conmigo, venga. Ven, ven. And One Military Fashion Show.

Bueno, pues ahí está el amigo Luis de Menaguacil. ¡Hola, amigo! ¡Hombre bonito!

Bueno, pues tenemos a todo el mundo, a Pepe desde Tendentes, a Enrique desde Mataró, a José desde Granada, todo el mundo en la pista, venga.

Bueno, pues tenemos ahí también a Sonia de Mora la Nova también. Muy buenas tardes, vaya tarde de buen rollito. José Javier La Peña que va despidiéndose ya. Estás que te sale, dice Basilio. Espera.

Y por fin va a sonar la flauta mágica. Para Tere, venga. Hazla soplar, venga.

programón, como siempre. Gracias, Heika, desde Puzol. Sonando para ti, aquí, en directo. 11 para las 8. Spectra FM.

0: Bueno, pues Carlitos de Madrid también conectadísimo. Vaya sesiones, espectacular. Felicidades a los dos.
1: Gracias, hombre, por la parte que me toca. José de Silla, grande Jorge. Y a Fulgen que le den, ¿no? Anda que... Ay.
0: Como siempre, espectacular, Fulgen. Claro que sí, su selección municipal que decía antes. No, su selección musical estupenda. No te vayas de Navarra.
2: A ver si quedamos en las fiestas para tomar algo en la sombra y ponernos una
0: surprise. Social Club se llama esto, Saint Jake. Y ahora vienen

Bueno, pues va siendo hora ya de despedirse, casi 7 minutitos para alcanzar las 8 de la tarde. Todo un placer, acompañaros con esta música que está sonando ahora mismo en Spectra FM.

0: quiero gobernar ni conquistar a nadie, sino ayudar a todos si fuera posible. Con hijos y gente.
1: Pues esa es la sensación que yo tengo todo el tiempo.
0: Tenemos que ayudarnos unos a otros. Los seres humanos somos así. Queremos hacer felices a los demás, no hacerlos desgraciados. No queremos odiar ni despreciar a nadie. En este mundo hay sitio para todos. La buena tierra es rica y puede alimentar a todos los seres. El camino de la vida puede ser libre y hermoso, pero lo hemos perdido. La codicia ha envenenado las almas. Ha levantado barreras de odio. Nos ha empujado hacia la miseria y las matanzas. Hemos progresado muy deprisa, pero nos hemos encarcelado nosotros. El maquinismo que crea abundancia nos deja en la necesidad. Nuestro conocimiento nos ha hecho cínicos, nuestra inteligencia duros y secos. Pensamos demasiado y sentimos muy poco. Más que máquinas, necesitamos humanidad. Más que inteligencia, tener bondad y dulzura. Sin estas cualidades, la vida será violenta. Se perderá todo. Los aviones y la radio nos hacen sentirnos más cercanos. La verdadera naturaleza de estos inventos exige bondad humana. Exige la hermandad universal que nos una a todos nosotros. Ahora mismo mi voz llega a millones de seres en todo el mundo. A millones de hombres desesperados, mujeres y niños. Víctimas de un sistema que hace torturar a los hombres y encarcelar a gentes inocentes. A los que puedan oírme les digo, no desesperéis. La desdicha que padecemos no es más que la pasajera codicia y la amargura de hombres que temen seguir el camino del progreso humano. El odio de los hombres pasará y caerán los dictadores y el poder que le quitaron al pueblo se le reintegrará al pueblo. Y así, mientras el hombre exista, la libertad no perecerá. Soldados, no os rindáis a esos hombres que en realidad os desprecian, os esclavizan, reglamentan vuestras vidas y os dicen lo que tenéis que hacer, qué pensar y qué sentir. Os barren el cerebro, os ceban, os tratan como a ganado y como a carne de cañón. No os entreguéis a estos individuos inhumanos, hombres máquinas, con cerebros y corazones de máquinas. Vosotros no sois máquinas, no sois ganado, sois hombres. Lleváis el amor de la humanidad en vuestros corazones, no el odio. Solo los que no aman odian, los que no aman y los inhumanos. Soldados, no luchéis por la esclavitud, sino por la libertad. En el capítulo 17 de San Lucas se lee, el reino de Dios está dentro del hombre, no de un hombre ni de un grupo de hombres, sino de todos los hombres, en vosotros. Vosotros, el pueblo, tenéis el poder. El poder de crear máquinas, el poder de crear felicidad. Vosotros, el pueblo, tenéis el poder de hacer esta vida libre y hermosa, de convertirla en una maravillosa aventura. En nombre de la democracia, utilicemos ese poder, actuando todos unidos, luchemos por un mundo nuevo, digno y noble, que garantice a los hombres trabajo y dé a la juventud un futuro y a la vejez seguridad.

luchemos por el poder de la música. Muchas gracias. Gracias por acompañarnos este ratito tan agradable que hemos pasado estas dos últimas horas. Ya sabéis lo que os digo siempre, portarse bien. Y si os portáis bien, portarse bien. Y si os portáis mal, hacedlo bien. Chao, chao. La semana que viene más, seguramente mejor. Gracias por estar ahí.

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0: Son las 9.
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0: Son las 12.
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Bueno, pues ya estamos por aquí, muy buenos días. Por lo dicho, para ser lunes ya estamos por aquí, nos incorporamos a la semana. Empezamos nueva etapa semanal y de otras cosas también. Así es que muy buenos días a todos. Por ahí ya tenemos a José Antonio desde Murcia, Marca, que también está ahí. Dos pesetes izquierdo, buenos días, chaval. El tío Tony Montero, buenos días. Qué gran noche la del sábado. Al final lo pasamos bien, a pesar de los cambios de última hora, que no fueron provocados por nosotros, fueron por la organización de la sala. Pero bueno, nos adaptamos y lo pasamos genial. Así es que eso es lo importante. Fran desde Torrén, buenos días. A ver por dónde tiramos hoy, venga.

Hold Me Back, así se llama esto, como el tema de aquel famoso, ¿no? De Wes Van, ¿te acuerdas? Pues igual, Hold Me Back. La Chima desde Sagunto, buenos días. María José desde La Puntaeta, que también estuvo con nosotros el sábado, estuvo muy bien. Desde Catarroja, Raúl, bienvenido. Nos lo pasamos de PM el sábado, a pesar del pesado que no hacía más que bajar el volumen, sí que es verdad. Y yo subirlo.

El tío Manuel, que también se sube. Muy buenos días, chavalotes, dice por ahí. Ya sabes, si tú también quieres saludar o dar los buenos días aquí a la peña, ya sabes cómo tienes que hacerlo. No hace falta que te lo diga, ¿eh? 682-20-70-21. Es el número de WhatsApp para que lo lea yo aquí en la radio, vamos. Por cierto, muy buenos días a todos los que os vais incorporando a la sintonía de Spectra FM y más concretamente a la del Sube que te llevo. Ya sabes, de 10 a 12 de la mañana siempre este rollito es el que sonará en la sintonía de Spectra FM.

0: Román desde Valencia, muy buenos días. Subo saludos desde Valencia, me dice por aquí. Elo. Muy buenos días, Edu. Mi enhorabuena al equipo de Spentra. Gran sesión la del sábado, fue espectacular. Muchas gracias. Muchas gracias a ti, Elo, por venir a vernos. Y ser fiel también ahí siempre.
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Darío desde Serra, que también se nos sube. Muy buenos días. Izquierdo, que nos manda una foto que ya ha puesto ahí en lugar privilegiado. Privilegiado. El abanico del sube que te llevo, ¿eh? Muy bien, ahí está, ya frente a los grandes.

Aquí es en casa del Goyo donde lo ha puesto el tío. Me manda la foto él. Bueno, grande también Goyo, que hacía un montón que no lo veíamos. La música, me dice Fran, que siempre os acompaña. Buen rollito, buenas sensaciones, lo que nos transmite. De eso se trata. Buenos días, aquí escuchando el tío J, que estuvo también ahí dándolo todo, que lo pasó de grande. Mira que se lo pasó bien el tío. Tío Víctor, que también está por ahí. Otro que también lo dio todo el sábado.

José Vicente El Chori, que también está por ahí. Muy buenos días. El tío Paul, que también está. Buenos días. Sin vergüenzón, qué bien lo pasamos. Zagal. La verdad es que sí. Buenos días, Calu, que también se dejó ver por allí. Sorpresa, que apareció por allí.

tío Paul también, el otro Paul desde la balsa, aunque no es de la balsa, pero él es de la balsa, no está en la balsa, pero la balsa de Bes, cuidado. Buen día, chaval. Ey, el tío Ricard también desde San Feliu, buenos días.

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A veces bailar todo no es posible, pero si tú quieres, sí. Déjate llevar, ¿no? Como diría aquel. Ahí está María José, que le encanta. También Marga, que también dice gran temazo. Mira, no lo pusimos el sábado por miedo. Porque siempre hay alguien que viene a tocarte los huevos y te dice, joder, es muy blandita. Pero bueno, allá arriba no podía llegar, pero bueno. Pero siempre pasa. Y en esos momentos que no estás tú para que te toquen las narices, pues no te apetece arriesgar. Y yo soy de los que arriesga y bastante. Alfredo, desde el barrio de Cristo, que también se sube. Muy buenos días.

0: estáis?
1: Qué rollito, ¿no? Llevamos este lunes, no sé. Ahí está la panda de... Casi se me va la voz, la tengo al límite. La panda de... Los Dogan. Ese Vicente ahí a tope. Goyo dice, gran tema, buenos días.

Second by Second se llamaba el tema que hemos quitado con ahora mismito. Llevaba un rollazo así un poco guay, ¿no? No sé, me ha animado un poco. El Dani, que también está por ahí, ese pintor, buen día. Se me jodió el coche, dice, me tuve que ir al metro a Torrente. Hoy en metro por aquí otra vez, madre mía. Espero que no sea cara la reparación. Dice, para una vez que nos podemos ver, tengo la negra del destino. I knew I'd make you mine. The Power of Love se llama esto. Vamos a ver.

Se llama Alive, siente la música. El tío Javi del Grao, que también se sube, buenos días. Ya por aquí, fiestón el sábado. Ahora en breve miraremos a ver para que escuchemos un poquito lo que pasó el sábado, a ver si sale, ¿vale?

0: Bueno, lo prometido es deuda. Esta sesión la vamos a escuchar ahora un trocito, ¿vale? Voy a estar yo aquí también. Vamos a escuchar la intro, cómo empezamos la sesión, y vamos a escuchar un ratito, luego ya la quitaré. Y si suena bien, que creo que sí, la podremos tener luego en el Sound Club para nuestro deleite. Bueno, pues así comenzamos. Así empezó la noche, el sábado, en Belens, con la fiesta Sube que te llevo. Ahí os quedáis, un ratito.
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Qué momentazo, de verdad, qué momentazo, ¿eh? Lo vivimos allí, el sábado lo vivimos allí. Ya sabes que si la quieres volver a deleitar, ese trocito lo subiremos a SoundCloud en un rato durante la mañana. A mí me gustaría tenerla, no sé si a ti también te pasará lo mismo.

Ahí están Rafa y Olga desde Benidorm, María José, que tanto. Paco desde Moisés. Vaya tela, si es que me estoy, me se está poniendo la piel de gallina.

Ahí está nuestro amigo Rafa Cuenca también, nuestro socarrador. Buenos días. Bueno, a partir de ahora me voy a callar durante 10-15 minutitos para que disfrutemos un rato de la sesión, ¿vale? Que lo he dicho y no paro de hablar.

Bueno, ya tengo que hablar, porque ya no puedo dejarla más. Ya sabes que la voy a poner en SoundCloud y voy a hacer una cosa que no he hecho nunca en SoundCloud, y es ponerlo para descarga. La pondré para descarga durante un tiempo, para que no nos digan nada, porque no se puede, no se debe.

Creo que es Magda desde Toledo también, que está por ahí. El tío Chule, que también está por ahí, muy buenos días. Se ha subido a última hora. El tío Tony, que me pregunta para cuándo la próxima. Bueno, eso ya va a estar más complicado, ya lo iremos viendo.

Pablo me pregunta que cuándo pincho en Seraco el sábado. Este sábado pincho en Seraco en la playa. O sea que la vamos a liar par de allí también. Ya sabes también que el viernes compartimos cabina con el viejo amigo Luis Bonías junto a JM Donaire en Django War. O sea que es festivo, es fiestivo. Es el día de las mamis, que es el domingo, pero bueno, es el trabajador. Que bueno, lo celebramos igual, ¿no? Así que fin de semana largo otra vez, ¡hala pues! Para los que subís, bienvenidos, esto es Sube que te llevo. Yo soy Eddie Love, tú no, menos mal. Pues si no estamos jodidos, Ya sabes, estamos escuchando desde más o menos la segunda hora la sesión que hicimos el sábado, que hice yo, perdón, el sábado en la fiesta Sube que te llevo en el Valence. Que la subiremos luego en un ratito, la subiré en al SOM y la podrás descargar. La pondremos en descarga directa para que la puedas, para los que estuvisteis, para que la tengáis de recuerdo, ¿vale?

Madre mía, yo hasta yo mismo estoy recordando, como dice Marga, dice, parece que seguimos aún allí con los pelos de punta. Eso es lo que mola cuando asocias una sesión o algo a un momento, es súper chulo, ¿verdad? Por eso quiero subirla y que la descarguéis, por lo menos los que estuvisteis allí, que os dé tiempo durante unos días a descargarla y tenerla de recuerdo, ya está, simplemente por eso. Los que tenéis el WhatsApp de la radio, pues intentaremos ponerlo en el estado del mismo para que os sea más fácil localizarla. Y los que tenéis el mío personal, pues todavía más fácil todavía. Y los que tenéis Instagram, pues ya sabéis que en el perfil de Dilop estará en la historia ahí para que lo podáis enganchar. Si no me sigues, ya estás tardando. Búscame como Dilop-music en Instagram y en un rato tendrás el acceso directo a la sesión.

Siempre, a mí me encanta siempre hacer guiños al pasado, siempre. Nunca renunciaré a lo que fui y lo que sigo siendo, por cierto. Así que esos guiñitos ahí a ese Lajizón, a ese Arbat Alalón, is me, que me preguntaba por ahí Dani. Y como no, la Serenísima también queda ahí plasmada ya. Pasado y presente fusionados para ti. Y lo bien que lo pasamos. Por eso siempre lo digo, no es... Lo importante no es meterla, sino es cómo la metes. Y ahí, de ahí salen estas cosas.

Bueno, que me quedo aquí entusiasmado contestando los WhatsApps y saludándose. Nos acaba el tiempo, así es que amigos, como siempre, un fuerte abrazo a todos y un beso muy grande a todas. Mañana más y mejor. Ya sabes, sube que te llevo. No olvides seguirme en edilog-music. Ahí tendrás el acceso directo a la sesión para descarga. ¡Hasta luego, amigos!